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máxima sintonía de la grande la voz mexicana. Te saluda con bastante gusto, mandándote un abrazo grandote, psicológico y quiebrahuesos a todas las personas que nos están sintonizando en cualquier parte del mundo mundial. Niños, niñas, damas y caballeros, extraterrestres en general que nos acompañan desde Marte, Neptuno, Plutón, Júpiter, Saturno y allá en la Luna. ¿Eso es serio? O sea, señores, ustedes de verdad, es más, ponle silencio. ¿De verdad creen que estamos solos? ya no lo voy a poner a pensar en nada. Arrancamos una hora más de diversión. Quédate con nosotros porque traemos mucho party de Sabadrink, como este que se llama Soy el borracho aquel con los grandes de Tijuana. ¡Qué la grande!

la sintonía de La Grande, la más mexicana. Hace un ratito se me pasó, pero también gracias a toda la gente que se está comunicando de allá desde Pasco y la gente de Seattle y Yakima también. Ay, quedó ahora sí. Hasta por allá, lejos, lejos, un abrazo grandote psicológico y quiebrahuesos y sobre todo a la familia Ramírez Alborán o Albarán. Alborán, como dijo, ¿verdad? Ahí está. Muchas gracias. Vámonos con esto aquí en La Grande, la más mexicana.

0: te saluda Carlos Romero, el Charlie Boy y Chelino Valentín. Romeo, ¿qué pasó?
1: Me gusta venir a la radio más los sábados porque me puedo quedar más tiempo, porque como no voy a la escuela.
0: ¿Pero ya hiciste tu tarea?
1: Sí, ya hice mi tarea y aparte

0: Te saluda Carlos Romero, el Jerry Boy, y nos vamos a la nota loca. Por favor, dame el poder que necesito. Y ya aparezco ese, ¿cómo se llama ese monito? El Chucky. Ay, es que a veces hay una situación que está pasando en el mundo, señores, y hablamos justamente pues del abuso de los filtros, ¿verdad? Entonces vamos a platicar en la nota loca lo siguiente. La policía del estado de Chiapas, allá lejos, dijo Melesio, en nuestro país México, localizó con vida a Grecia Guadalupe Orantes Mendoza, una mujer de 30 años cuya búsqueda pues enfrentó complicaciones, críticas y demás cosas. Bueno, ya que las imágenes utilizadas para su identificación estaban excesivamente editadas. La joven desapareció la noche del 12 de abril en el municipio de Ocoxocuautla de Espinosa, algo así. Y su hallazgo ocurrió días después en una carretera cercana tras una activación del protocolo ALBA, que generó un debate nacional sobre el uso de herramientas digitales en procesos judiciales de emergencia, ¿no? La familia de la joven presentó la denuncia formal ante la fiscalía y las autoridades iniciaron pues las acciones de rastreo de manera inmediata bajo los lineamientos de búsqueda de mujeres. La cosa es que la efectividad de la campaña de comunicación disminuyó cuando los conocidos de la mujer pues alertaron que las imágenes no reflejaban su apariencia física real. O sea, los papás llegaron allá y dijeron: póngale esta foto, aquí está de boneta, te juro que con esta se la encuentran. Los fotógrafos, ¿verdad?, contenían una edición tan profunda que pues impidieron el reconocimiento. Las fotografías tenían esa edición que pues impidieron el reconocimiento de la víctima, porque para los ciudadanos que intentaron colaborar desde espacios públicos pues decían: no, es que no se parece, ese no. Por eso, damas y caballeros, debido al uso de los filtros, aquí está el primer putacho. ¡Potacho number one! Ay, ay, ay. Bueno, la policía en Chiapas, buscando a la muchacha con las fotos llenas de filtros. Ya no sabían si estaban buscando a Grecia Guadalupe o al avatar de Free Fire con pestañas de mariposa. Ay, bueno, este putacho quizás tenga un poquito más de pensadera por el tema de los videojuegos y eso, pero bueno. Vámonos mejor al puntacho con los puntachón.
1: Vamos al puntacho número 2.
0: Número 2. Los policías enseñando la foto de Grecia y todo, con toda la gente decía:
1: oiga, ¿de casualidad has visto pues a esta mujer?
0: Y la gente decía: pues no, pero si la encuentra, preséntela, yo también la quiero conocer.
1: ¡Tárrate, guapa!
0: Puntacho número 3. Puntacho número 3. El problema no fue encontrarla. El problema fue que las fotos tenían tanto filtro que la búsqueda parecía misión imposible. Se busca mujer de 30 años, aunque en las fotos parezca coreana, influencer y hecha con inteligencia artificial. Ya te las está diciendo. Bueno, ya por último, ya sé que ya se me terminó mi tiempo, pero les voy a decir lo siguiente, señores. Yo también, a veces en mis fotos uso muchísimo filtro. Uso tanto filtro en mis fotos que ya parezco agua purificada. Sí, pero si yo fuera agua purificada por mis filtros, ¿saben qué sería? Agua pura. Charlie Boy, ¿quién te las escribe? Vámonos con más aquí en La Grande, la más mexicana.

No te conozco, pero suena tu voz como de ser agua pura. Gracias, gracias. Qué bonito se siente, ¿verdad? Los autopiropos no suenan igual que cuando el público de verdad te manda un mensaje lindo. ¡Gracias! 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Vámonos con esta rolita aquí en La Grande, La Voz Mexicana.

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saludos a toda la bandota que está conectada con nosotros en una hora más de programa de diversión, de pasarla bien chido y coquetón. 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Vámonos mientras tanto con más música aquí en La Grande, La

en la sintonía de la grande, la más mexicana. Quédate conmigo porque en esta hora tenemos del otro lado del charco. Vamos a conocer una historia más de un migrante. Si tú tienes la tuya también, puedes mandármela aquí a cabina o contáctame a través de las redes sociales como Charlie Boy FM, ahí en el Facebook, en el Instagram, en el TikTok. Únicamente escribe tu historia y me la mandas. Yo aquí la adecuo. Si quieres que sea de manera anónima también, no te preocupes. Lo importante es de que tu historia también salga al aire en nuestro segmento que hemos dedicado a los migrantes y que se llama Del Otro Lado del Charco. Vámonos con Qué Belleza de Mujer, Qué Belleza de Mujer. Yash Pavela en la grande.

de estas rolitas, vamos a regresar con la historia que nos toca narrar el día de hoy, bastante fuerte. Se trata de María, que bueno, no logró el sueño americano justo como ella quería, pero vamos a entrar más en detalle, a desmenuzar el pollo después de estas rolas. Vámonos con música, la grande, la más mexicana.

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Te saluda Carlos Romero, el Charlie Boy. Miles de historias son contadas, millones más se viven en silencio. Vamos a conocer la historia de María en Del Otro Lado del Charco. Hola, ¿cómo están? Gracias por pasar mi historia. Agradezco a la grande por darme estos segundos o minutos para poder narrar lo que yo viví en mucho tiempo. Me llamo María Fernanda, soy de San Pedro Sula y hace 2 años dejé a mis hijos con mi mamá porque en mi casa ya no alcanzaba ni para los frijoles. Vendí mi refrigerador, pedí dinero prestado y me fui rumbo a Estados Unidos, pensando que allá iba a poder darles una vida mejor. Y digo allá porque les contaré mi historia y lo que sucedió. Cruzar fue peor de lo que imaginé. Caminé días enteros con ampollas en los pies. Dormí en el suelo, pasé hambre y el miedo nunca se iba. Miedo a los hombres, a los coyotes, a la policía, a no volver a ver a mis hijos. Hubo una noche en el desierto donde pensé que ya no iba a despertar. Me invadía el frío. Estaba cansada. Pero de mi mente no se salía mi familia, mis hijos, y sabía que debía continuar por ellos. Cuando por fin crucé, trabajé limpiando casas, un trabajo que me consiguió una señora que se portó muy bien conmigo. Después trabajé en cocinas por casi 8 meses. Mandaba cada dólar que podía. Pero lo triste está aquí. Un día, migración llegó al lugar donde yo trabajaba. No tuve tiempo ni de llamar, ni de esconderme, ni de correr como hicieron varios de mis compañeros. Me esposaron como si yo fuera algún animal rabioso, como si fuera un criminal. Me deportaron con una bolsa de ropa y únicamente $120 en el bolsillo, con los que iba a pagar parte de mi renta. Me regresaron a Honduras. Cuando regresé allá, mis hijos me abrazaron llorando de alegría de volverme a ver. Y ahí entendí algo. Volví con mucho menos dinero del que soñé, pero con vida. Y aunque me rompió regresar así, todavía sigo luchando para que ellos nunca tengan que pasar por lo mismo que pasé yo. Gracias a la grande por compartir mi historia en Del Otro Lado del Charco.

Escucho la grande, la voz mexicana, y en ese micrófono te saluda Carlos Romero, el Charlie Boy. Conmocionado como siempre me dejan las historias en el otro lado del charco, señores, porque son historias reales, en verdad. Le mando un abrazo grandote, psicológico y quebrahuesos allá a doña Mari Fernanda, que, bueno, hay un secreto de cómo nos llegó su historia. Porque no estoy seguro si ella sepa exactamente qué pasamos su historia, porque se encuentra ya en Honduras, pero pues un familiar muy cercano a ella que se encuentra aquí me dijo, esta historia debe de pasarse. Y aunque muchas veces son un poquito largas las historias que nos mandan, pues trato de resumirlo y de tener los datos un poquito más importantes, ¿verdad? Tu historia también puede ser narrada aquí, contáctame, Charlie Boy FM, Facebook, Instagram y TikTok. Mientras tanto, señores, no me queda más, dijo Selena. Plan fuga, dijo la tortuga mientras se despedía de su amiga la oruga. Chao, chao, goodbye. Yo ya

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0: Te permito que me hables así,
1: que te ponga un alto.
0: Tal parece que hasta los demás han ido notando que falta mucha comunicación entre nosotros.

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0: Saludos, mi gente. Buenas tardes, días, a la hora que usted está escuchando o viendo esta entrevista. Nos da muchísimo gusto estar conectados el día de hoy y platicar con Cristina Gutiérrez. Ella es la cónsul de documentación para el Consulado Mexicano en Portland. Muchísimas gracias por estar aquí con nosotros y por la información que nos vas a presentar el día de hoy. Bienvenida.
1: Muchas gracias, Oscar. No, gracias a ustedes por el espacio. Siempre es un placer y siempre estamos muy gustosos de dar información a nuestra comunidad.
0: Sí, Bustos Media, a través de sus estaciones de radio, siempre ha tenido los micrófonos abiertos, tiene los micrófonos abiertos para pasarle la información a nuestra comunidad y sobre todo cuando se trata del consulado. En esta ocasión, pues vamos a hablar del consulado mexicano. Sabemos que también tenemos muchos radioescuchas de Centroamérica, pero bueno, el día de hoy nos estaremos enfocando en lo que es el consulado mexicano en la ciudad de Portland. Me decías que eres la cónsul de documentación. Pues, ¿cuántos cónsules tenemos? Vamos a informarnos para empezar.
1: Sí, el consulado en Portland tiene 5 cónsules en el momento. Su servidor es cónsul de documentación, pero también hay un área de protección. Ahí hay un cónsul encargado, la cónsul de protección. Hay otra área de comunidades que está a cargo de nuestra cónsula adscrita también, Mónica Ochoa. Tenemos un área de registro civil donde tenemos a un cónsul, el cónsul Luis, y nuestro cónsul titular, que es el cónsul Carlos Ketter.
0: Perfecto. Hablemos del tema que me imagino que es el más solicitado y que todo mundo cuando piensa en consulado es ¿cómo hago mi cita? ¿A dónde llamo? Lo puedo hacer por internet. He escuchado últimamente que también a través del WhatsApp. Bueno, me imagino que es el tema más más solicitado, ¿no?
1: Sí, hay una gran demanda de este tema, el tema de las citas. Nos hemos ido encarrilando poco a poco a un sistema de citas para todos los servicios. Los consulados ofrecemos más de 40 servicios, aunque sí, definitivo, el más conocido y el que tiene un volumen más fuerte es el trámite de pasaporte, matrícula y credencial para votar. Todas las citas del consulado, incluyendo el de pasaporte, matrícula y credencial, se hacen por un sistema que se llama Mi Consulado. Ese es el nombre, Mi Consulado, y de hecho está en una sola palabra. Este sistema tiene 3 opciones. Una es por internet, es una plataforma que si uno googlea Mi Consulado Citas, le aparece fácilmente. Ahí hay que crear un usuario y una contraseña, y de esa manera puede tener acceso a las citas. Las otras 2 opciones es teléfono, y el otro es el WhatsApp, utilizando el mismo número. Y el número es 424-309-0009. En estas 3 vertientes se activan cuando tenemos citas disponibles. Para el caso de pasaportes, matrículas y credenciales para votar, las citas se liberan cada viernes a partir de las 10:30. Todos los viernes, sin falla alguna, habrá citas a partir de las 10:30. Puede ser que el horario varíe en cuanto, si no es a las 10:30, puede ser después, porque las citas las activa México. Entonces, hay veces que por cuestiones de los sistemas, digo, también son computadoras, puede haber ahí alguna falla, se retrasa la apertura de las citas, pero definitivamente los viernes habrá citas.
0: Muy bien, y qué bueno que nos explicas y nos aclaras acerca de que este sistema viene desde México, porque luego ya he escuchado mucha gente molesta con la misma gente o el personal de Portland diciendo, no, es que ustedes no me contestan el teléfono y mando mi WhatsApp, pero bueno, todo eso se hace desde nuestro país, ¿no?
1: Sí, es un gran sistema o call center. Que maneja a todos los consulados de México en el exterior, y tan solo en Estados Unidos somos 53 consulados, entonces es un gran sistema de citas, y que incluye de nuevo trámites de todo tipo, no nada más pasaporte, matrícula, credencial, pero visas para extranjeros, los trámites de doble nacionalidad, fe pública, todos los trámites posibles están concentrados en este sistema de citas.
0: Y creo que nuestra gente, el documento que más tramita o que quiere tramitar es el pasaporte y la matrícula. ¿Nos podrías decir cuáles serían los documentos básicos? Yo sé que tienen una lista y que la gente los puede checar en línea, pero tú nos puedas decir cuáles son de esos documentos que la mayoría de nuestra gente lo tiene y que serían los que pueda presentar para hacer su trámite de pasaporte o matrícula.
1: Claro que sí, excelente, excelente pregunta. Para el trámite de pasaporte necesitamos dos cosas: comprobar que la persona es mexicana, y eso nos lo dice un acta de nacimiento, y el segundo, comprobar que esa acta de nacimiento le pertenece a la persona que se presenta, eso nos lo dice una identificación. Son dos requisitos: un acta de nacimiento y una identificación. El acta de nacimiento se han simplificado los trámites y si el acta está en sistema, ya no la tienen que presentar, nosotros las buscamos. Nosotros hacemos la revisión en los sistemas y ya no se tiene que comprar un acta original, ya no se tiene que presentar, siempre y cuando esté en el sistema. Ese fue un gran avance que se ha dado. Y el segundo requisito, la identificación, es así, continúa, es obligatorio, incluyendo menores de edad. No importa qué edad tengamos, si vamos a solicitar pasaporte, tenemos que presentar identificación. Mucho ojo que el nombre esté igualito que nuestra acta de nacimiento. Hay veces que por usos y costumbres nos quitamos un nombre, un apellido. Como el pasaporte dice México, tiene que llevar el nombre como dice nuestra acta de nacimiento mexicana. Entonces, esos dos requisitos son los básicos para el pasaporte. En el caso de la matrícula y la credencial, son esos dos requisitos igual, pero aparte el comprobante de domicilio, porque la matrícula y la credencial para votar viene registrado a nuestro domicilio, y la credencial para votar, de hecho, viene desde México. Esa no la imprimimos nosotros, esa tomamos todos los datos y desde México les llega a nuestros connacionales por acá.
0: Y bueno, esa pregunta la voy a dejar para un momentito más, porque sí, también he escuchado a mucha gente de yo quiero votar, y escuché que se puede votar desde el extranjero, ¿cómo le hago? Y bueno, obviamente se menciona partidos ni nada, sino solamente el ejercicio de votar, ¿verdad? Y obviamente no es algo que yo pueda tramitar y me va a llegar inmediatamente, pero bueno, lo voy a poner en pausa el tema de nuestra credencial para votar. En el tema del pasaporte, bien mencionas lo del acta de nacimiento, pues eso es un gran avance. Porque ya nos vamos a tener que mandar a mamá a buscar debajo de la cama, ahí en México, el acta de nacimiento. Ahora ustedes pueden buscar toda esa información. Y lo de la dirección para comprobar el domicilio del solicitante, ¿nos puedes dar alguna idea de qué es lo que es válido para comprobar nuestra residencia, nuestro domicilio?
1: Claro, puede ser el pago de cualquier servicio o los biles, el bill del celular, del teléfono, agua, de cualquier servicio, siempre y cuando esté a nuestro nombre para el caso de la matrícula consular. Para el caso de la credencial para votar no tiene que estar a nuestro nombre. Puede ser algún envío de dinero. Cuando mandamos dinero nos dan un ticket grande donde ahí tenemos que dar nuestra dirección. Ese puede ser otro. Y cualquier comprobante postal, es decir, si nos llegó una carta, si nos llegó algún servicio de paquetería, el sobre o donde viene la guía, ahí viene nuestro nombre y viene la dirección. Eso puede ser un comprobante de domicilio.
0: Excelente, gracias por compartirme esa información. Y ahora sí, retomando el tema de la credencial para votar, porque ahora se puede votar desde el extranjero. ¿Son los mismos documentos que hay que presentar? ¿Son diferentes? ¿Y cuánto tiempo tardaría la persona después del trámite en recibirla?
1: Los requisitos son similares al pasaporte. Necesitamos un acta de nacimiento, una identificación con los nombres igualitos que coincidan y el comprobante de domicilio es porque la credencial le llega desde México. El tiempo aproximado es un mes, 1 o 2 meses, dependiendo de ya los tiempos del INE. Nosotros lo que hacemos es tomar las fotografías, recibir los documentos, los escaneamos, se va todo el archivo digital y ya es el INE el que se encarga de mandar la credencial para votar. Es un trámite gratuito y es muy útil porque de esa manera tenemos también nuestros documentos actualizados en México, en el sentido que la INE es el documento que más solicitan en México, es el que usamos en el día a día.
0: Muy bien. En la actualidad el pasaporte ha sido, pero ahora más que nunca, un documento muy importante, sobre todo en cuestiones de viajar dentro de los Estados Unidos. Mucha gente pues ha utilizado el pasaporte. ¿Por cuánto tiempo se da el pasaporte y los costos para que nuestra gente ya vaya pues ahí separando ese dinerito?
1: Claro, hay tres opciones, para los menores son cuatro y para los adultos son tres opciones. Para menores hay de 1 año, tres, seis, ah, no, pero son tres opciones, de 1, 3 y 6 años. Y para los adultos son de 3, 6 y 10 años. Es decir, para adultos no hay de 1 año y para menores no hay de 10 años. El pasaporte de 3 años tiene un costo de $99. el de 6 años, $133, y el de 10 años, $203.
0: Perfecto. He escuchado de, y corrígeme si estoy mal, muy seguramente porque me equivoco, pero ¿hay algún tipo de descuento para personas, nuestros adultos mayores?
1: Oh, sí, Oscar, y qué buena pregunta. Sí, nuestros adultos mayores pagan la mitad del costo. No importa de qué vigencia, si es de 3, de 6 o de 10 años, adultos mayores arriba de 60 años pagan la mitad e incluso no necesitan cita. Pueden presentarse al consulado sin cita y les atendemos con todo gusto.
0: ¡Wow! Eso está espectacular. Bueno, pues ahí está otra de las cosas que se ha mejorado y súper mejorado, diría yo, porque sí, nuestros adultos mayores se les complica a veces el transporte. No quiero decir que ellos no manejen, muchos ellos manejan, pero en su mayoría pues dependen quizás del hijo, de algún familiar, de algún vecino, y pues bueno, ahora con esto pues facilita las cosas. Y ya escuchó mi gente, pues ese descuento que tienen nuestros adultos mayores, hay que aprovecharlos. Cristina Gutiérrez, cónsul de documentación para el Consulado Mexicano en Portland. ¿Algo más que no hayamos abarcado y que creas que es de suma importancia para nuestra gente?
1: Tal vez dos temitas, Oscar. Uno, que no se acerquen a gestores, que no pidan el apoyo de gestores para sacar su cita. Las citas son gratuitas, son personales. Lo único es que hay que revisar nuestras redes sociales. Ahí estamos avisando cuándo se liberan las citas. No pongan en peligro su información al darle sus datos personales a gestores. Adicional a que les están cobrando por un trámite que es gratuito, es muy peligroso dar toda nuestra información personal a un extraño que puede hacer muy mal uso de nuestros datos personales. Entonces, uno, no se acerquen a gestores, acérquense al consulado, nosotros les podamos dar la información, les podemos guiar. Cualquier duda que tengan sobre servicios, sobre cualquier trámite que estén realizando, acérquense al consulado, somos un consulado de puertas abiertas y en verdad que estamos en la mejor disposición y con toda la camiseta puesta para brindarles un buen servicio.
0: Excelente. Bueno, pues ahí está esta información y esta, no digámoslo como advertencia, pero un buen consejo con los gestores, porque sí, se ha escuchado muchísimo de gente que dice, bueno, yo te ayudo a tramitar tu cita, pero te voy a cobrar tanto, y a veces hasta, te voy a cobrar un poco más si es que la quieres ya la cita para la próxima semana, y a veces pues solamente es un tipo de fraude, así que no caiga en eso, acérquese a su consulado. Y pues vamos a mantener el micrófono abierto y redes sociales también con ustedes para que sigan compartiendo información con nuestros radioescuchas a través de nuestras estaciones de radio aquí en Bustos Media. Y nos da muchísimo gusto poder platicar con ustedes, porque nuestra gente que está aquí en los Estados Unidos y aquí en el estado de Oregon, pues es gente muy trabajadora, gente muy responsable. Pero a veces le ha faltado un poquito de información, y no es que no exista, sino que a veces los medios no se han dado, pero ahora y de aquí en adelante, pues tener más comunicación con ustedes para que nos sigan compartiendo. Ahorita ya hablamos de las tarjetas consulares como la matrícula, pero también hemos hablado del pasaporte, del INE, pero más adelante podamos hablar de otras cosas porque tiene muchos servicios, ¿no?
1: Con todo gusto, Oscar, sí, son más de 40 servicios. Otro trámite que tiene mucha demanda es el de la doble nacionalidad, AFE pública, hay bastantes servicios y nosotros encantados de brindarles toda la información por medio de sus canales. Así es que, Oscar, estamos muy puestos para próximas invitaciones.
0: No, muchísimas gracias. Y hemos escuchado directamente de Cristina, que es un consulado abierto. Eso me da muchísimo gusto. Obviamente, a veces uno va con una idea a recibir un servicio, pero a veces uno mismo o la persona que te atiende, a lo mejor no tiene el mejor de los días, somos seres humanos, pero que eso no impida tener esa comunicación con el consulado, porque a veces nos hemos topado con alguna experiencia a lo mejor no muy grata, porque a lo mejor nos tocó un mal día de alguien que nos atendió, pero no significa que el consulado tenga esa forma de tratar a sus connacionales. Nos suele pasar a todo mundo. A veces yo llego de muy mal humor en el trabajo porque no me dieron de almorzar y entonces ando con una carota, pero a veces nos tocan esos días, pero no significa que es nuestra forma de andar por la vida, y obviamente tampoco es la forma de tratarnos en el consulado, y me da mucho gusto que digas que es un consulado abierto a sugerencias, a platicar y a dialogar con nuestros connacionales.
1: Sí, y yo ahí pediría un voto de confianza. Si tuvieron alguna mala experiencia, en verdad pido un voto de confianza. El consulado se capacita constantemente en temas de atención al público, temas de atención de inclusividad. También somos un consulado zona segura, le llamamos, no hay ningún tipo de discriminación y tenemos muy en claro la empatía que es necesaria para brindar la atención al público. Entonces pido un voto de confianza, acérquese a su consulado. Si no se le atiende como debe de ser, díganos. Y con todo gusto vamos a dialogar y a revisar la situación. Reitero, somos un consulado de puertas abiertas completamente. Y como decimos aquí en el equipo, todos hacemos el México que queremos, en la manera en la que damos el servicio y en la manera en la que lo pedimos también. Entonces hagamos el México que queremos, y un México cordial y empático. Y pues de nuevo la invitación, somos un consulado de puertas abiertas, y acérquese a su consulado.
0: Bueno, pues aquí estarán los micrófonos abiertos para cualquier información que nos tengan, novedades, servicios, y también creo que dejaremos para una próxima ocasión los consulados móviles, porque eso es también nuestra gente. Nada más para terminar, ¿dónde me entero, dónde me fijo, dónde va a haber un consulado móvil?
1: El próximo que tendremos es 30, este fin de semana, 30 de mayo y 1 de junio en Tillamook. Después vamos a estar en Madras 28 y 29 de junio. Y para enterarse, chequen nuestras redes sociales. Estamos en Facebook, en X y en Instagram. Y ahí tenemos un calendario fijo donde vienen todos los próximos consulados, jornadas sabatinas, jornadas dominicales. En junio vamos a estar trabajando en sábado, en domingo. Chécanos en redes sociales, nuestra página de internet, y ahí estamos constantemente publicando la información, así como los días en los que se abren esas citas, porque esas citas no son los días viernes, son otros días entre semana.
0: Ok, perfecto. Pues queremos agradecerle a Cristina Gutiérrez, cónsul de documentación para el Consulado de México en Portland. Muchísimas gracias por tu tiempo y estaremos en comunicación.
1: A ustedes, muchísimas gracias.
0: Muchísimas gracias y bien atento a redes sociales y a la radio para seguir escuchando información de nuestro consulado.

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